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0: Buenos días, 28 de septiembre, lunes, arrancando una nueva semana, la última semana del mes de septiembre. Ya son las 6 de la mañana con 30 minutos. Seguimos revisando el WhatsApp en cabina, 6791-0991. Chateame.
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Te mereces una relación en la que sientas plena compatibilidad y es importante que te lo recuerdes a ti mismo.

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0: ibas a amar, dice. ¿Por qué entonces? ¿Por qué? Así es la vida. Entre más rápido la aceptes, mejor te va a ir. Lunes, iniciando una nueva semana. ¿Qué tal tu fin de semana? El mío fue largo y extenso y agotador. ¿A ti cómo te fue? Cuéntame. 6 de la mañana con 53 minutos. Seguimos en la programación de Amanecer Azul para hoy lunes 28 de septiembre. Ojitos fieles, me reporta la sintonía. Lorena Ivette, Marcelino, Ani también en sintonía. Úrsula Chombita.
1: Muy buenos días, qué rico es Amanecer Azul. Hoy inicio de semana, yes. Y en compañía de mi DJ Isaac Domínguez. ¡Ay, qué rico!
0: Ah, qué bueno saber que soy tu DJ. Tu DJ. Lizaida también ya me reporta. Lorena Ivette, Marcelino, Nelly de Howell en sintonía. Sayana, buenos días, Sayi. Maite también en sintonía. Yanito Bengochea le quiere desear un feliz cumpleaños a Gladys Magallón del Team Azul. Gladys, de cumpleaños en el día de hoy. USS Bernal en sintonía. Irene Mariela, Luz Mila, Amarilis también ya me reportan. Hoy es 28, la última semana del mes de septiembre. A ver qué nos trae octubre. Mes de aniversario de Estéreo Azul. Se acaba septiembre, atención, atención, mucha atención, porque Textiles Mundiales Los Pueblos se va. 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Hoy tengo un especial para ti de Gloria Trevi, que se va a estar presentando este viernes en Panamá. Maricín en sintonía. Maribel en sintonía. Chateame. Chateame.
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0: 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No tocar.

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1: ¡Qué canción! ¡Qué letra! Me haces tanto bien.
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1: Michelle, claro que sí. Michelle, que nos visitó ayer en el Parque Omar, en el Adopta Fest, con mi amiga Valentina.
0: Me haces tanto bien.
1: Erika del Carmen también estuvo con nosotros en el Adopta Fest de Grada Radio. Yesenia, la ganadora de la final Destino Paraíso Aventura Barbados. De las cuatro emisoras, la ganadora fue una de azul. ¡Qué bien! Estábamos allá parqueando bien chévere. Y dice, ahí está el DJ Isaac Domínguez. Y Yesenia, tan linda ella, dice, ¡mi príncipe azul! Eso me metió puntos con mi jefa, quiero que sepas. Gracias, Yesenia.
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Mía, Gigi, también ya me reportan. Michelle, Yaniré, Erika del Carmen, dice que si hay mix para el corazón. Tú quieres un mix para el corazón. Si quieres mix para el corazón, yo hago uno, no hay problema. Lo que la gente pida. Miriam, buenos días, Miriam. Me manda su selfie de rojo, dice, para mandarme buena vibra. La necesito durante todo el día de hoy.

0: para complacer a Gigi, Carlos Rivera, Marlene en sintonía, Martita Salazar, El Chamo, Briseida. Briseida me manda la foto de su radio. A ver, a ver, a ver. Sí, estamos en la número uno del radio de Briseida. Ana Elena también ya me reporta. Nelly de Howell en sintonía. María del Carmen también ya me reporta. Esta me la estaban solicitando desde el viernes. Tú sabes bien. Ednita Nazario, Beto Cuevas. Mari Carmen, ya en sintonía. ¡Chateame, chateame!
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0: Jacqueline Teo.

0: Qué canción, ¿verdad? Tiene una frase por ahí totalmente hot. ¿Saben cuál es la frase totalmente hot de esta canción? Gracias. Muchas gracias. Porque dos chicas me lo solicitaron, solamente dos. Voy a regresar con Mix para el Corazón. Ustedes saben que nunca les miento. Solamente fueron dos.
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0: Ah, me llegó otra solicitud más para Mix para el Corazón. Gracias, Glarima. Dice, conmigo son tres. Bueno, tengo tres votos que quieren escuchar Mix para el Corazón. Yo pensé que ya no les gustaba, así como ya no lo piden. El que no pide es porque ya no quiere. Así que entonces vamos a complacer a esas tres chicas que me pidieron Mix para el Corazón.
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0: Isaac Domínguez. Gracias de verdad, tú siempre complaciente, muy complaciente.
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Saludos para el brother Miguel. Estuvo compartiendo con nosotros ayer en el Adopta Fest de Grada Radio, en el domo del Parque Omar. Jacqueline, Teo, buenos días. Úrsula Chombita me manda su selfie. El brother Kerry Kechevers en sintonía. Rock en español, claro que yes. Carlos Alberto en sintonía. Isis Miranda. Maribel también ya me reportan. Erika del Carmen, Karen, Glarima, Ana Elena, Marco desde Montreal, Canadá, Shanida también en sintonía, mi brother Raúl Jiménez. Tigo te invita a acompañarnos en nuestra última jornada de reciclaje electrónico. 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Te esperamos este 9 de octubre desde las 8 de la mañana frente al Santuario Nacional Tigo. 67910991. Elizabeth C9 también en sintonía. Marilyn también ya me reporta. 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A las 8 de la mañana, arranco con el especial de Gloria Trevi. Se va a estar presentando este viernes, ya, este viernes 2 de octubre, en el Teatro Nayansi del Centro de Convenciones Atlapa. Ya puedes comprar tus boletos en ticketplusptg.com. Ticketplusptg.com. 8 de la mañana, arranco con el especial de Gloria Trevi. María Elena me solicita esta. Sebastián Yatra.

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siguen llegando los reportes de sintonía. Ariel Domínguez, Raúl Jiménez, Eric Echevers, Marcelino en sintonía. Lunes arrancando una nueva semana, la última semana de septiembre. ¿Buscas un lugar donde tus ahorros crezcan y tus proyectos se hagan realidad? 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Seguimos con otra. Elena en sintonía, Belkis también ya me reporta. Están esperando el especial de Gloria Trevi en breve, porque Gloria Trevi se presenta ese viernes 2 de octubre en el teatro. Ana Yancy, del Centro de Convenciones Atlapa. Eso va a ser este viernes 2 de octubre. Vamos a estar ahí, claro que sí. Mientras tanto, vamos a recordar esta de Tierra de Nadie. Esta va para ti, que te olvidaste de mí, justo cuando yo más te necesitaba. ¿Por qué son así?

más te necesité. Así es la vida, te digo. Te aprovechan en el momento y después se pierden y no aparecen más nunca. Lo nuevo de Os Almirantes. Ya me lo solicitan por acá, claro que yes. Esa noche.

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¡Qué linda la princesita Sue Lindsay! ¡Buenos días! Yo me encuentro muy bien. Gracias por estar pendiente, la princesa Sue Lindsay. Arrancamos el especial de Gloria Trevi. El próximo viernes, este que viene, el viernes 2 de octubre, se presenta en Panamá. Gloria Trevi. Esto va a ser en el Teatro Nadayán Sidatlapa. Estás a tiempo de comprar tus boletos, tus tiquetes en ticketplusptg.com, ticketpluspty.com. Rogelio Sparks me reporta. Wanda Elizabeth Dalvis, buenos días. Adriana Raquel. Roberto Santana también ya me reporta. Elvia. Gloria de Los Ángeles Treviño Ruiz. Nació en 1968. Gloria es mayor que yo. Tiene 58 años. Nace en Monteleón, en Nuevo León, Monterrey, México. En los 90 debutó en el cine con 3 películas. Pelo suelto en 1991. Zapatos viejos en 1993. Y una papa sin catsup en 1995. Ah, esa es una de las canciones favoritas de Kerube. Me estuvo hablando en estos días de esa canción. Una papa sin, la papa sin catsup. Vamos con la primera. 67910991. Cuéntame cuál es tu canción preferida de Gloria Trevi. ¿Cuál vas a cantar este viernes en el concierto

0: Gloria Trevi, cantante, actriz, productora, compositora y empresaria mexicana. En 1985 se mudó a la Ciudad de México para comenzar su carrera artística. Allí conoció al productor y arreglista Sergio Andrade. Gloria Trevi. Ya me están solicitando Vestida de Azúcar, todos me miran. También me piden No Querías Lastimarme, El Favor de la Soledad. Están pendientes las chicas. Este viernes en Panamá se presenta Gloria Trevi en el Teatro Anayansi de La Tlapa, 8 de la noche. Puedes comprar tus boletos, tus tiquetes en ticketplusptj.com. ticketpluspty.com. Juana de la Chorrera quiere Y Me Solté el Cabello. A ver qué dicen las princesas.
1: Buenos días para el más bueno. Amanecer azul. Isaac Domínguez, te mando un beso que te dura hasta mañana.
0: El más bueno, buenísimo, eso no me habían dicho. Daisy Michelle dice Vestida de Azúcar. Six dice Todos Me Miran. Osvaldo Chifundo le quiere desear un feliz cumpleaños a su prima Betsaida Antico, que está llegando al cuarto piso. Betsaida, happy birthday to you. Michelle dice Pelo Suelto. Estoy anotando. Estamos en el especial de Gloria Trevi, que este viernes estará en Panamá. Mari Carmen también ya me reporta. Vamos a complacer con esta entonces. Ajá. Me encanta el video de esta canción. ¿Han visto el video de esta canción? Es un paisón. Mujerón. Gloria Trevi. Y este viernes la voy a ver en vivo. Ajá.

0: Mira que te estoy advirtiendo con tiempo. Dices que te vaya ahora. No quiero reclamos después. Si tú sabías que yo era así y te quedaste. No, no. Me gusta la parte donde dice de tocarme el pecho. Así dice Gloria, ¿eh? Es una canción súper chévere. El video. No. Me querías matar. Pero si tú sabías que yo era así. ¿Sí o no?
1: No querías lastimarme.
0: No.
1: 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Me querías matar.
0: Esta la quiero cantar el viernes en la noche con la chica que va conmigo.
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13: No querías lastimarme, pero sin embargo me mataste. Por eso es que no hay que confiar en esas miraditas que nos dan ustedes.

0: Y voy. Y voy.
1: Y voy.
0: Y voy.
1: Voy a traer el pelo suelto. Voy a ser...
0: Mirta Elena dice, nos vemos el viernes en el concierto. Claro que yes. Gloria Trevi en Panamá. Lindsay, buenos días Lindsay, princesa azul. Gracias por mi audio. Y voy, y voy.
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0: Y voy, y voy. 8 de la mañana con 25 minutos, a las 9 va a estar por acá en cabina Guillermo Ríos.
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0: ¿Qué otra canción te gustaría escuchar de Gloria Trevi? ¿Cuál vamos a cantar ese viernes en la noche? Esta es una que siempre, siempre me solicitan.

0: Yo te pienso sin querer, sin querer. Grande Gloria Trevi, aquí en compañía de Franco De Vita. Un tema del año 2013, Te pienso sin querer. Vamos al cambio comercial, regreso con El favor de la soledad y también regreso con Vestida de azúcar.
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Buenas canciones, gran cantidad de éxitos que tiene Gloria Trevi para presentarnos este viernes 2 de octubre en el Centro de Convenciones Atlapa, específicamente en el Teatro Nayansi. María Tobar, ya me reporta, Aida, Wanda Elizabeth, Iris, Erika del Carmen, Wilmet. Le encanta también la música de Gloria Trevi. ¡Qué bien! Siri, Dania Isabel, Daisy Michelle, el Jerry desde Changuinola. Juana de la Chorrera dice, cantando a todo pulmón. ¿Estás a tiempo todavía de comprar tus boletos para ir al concierto de Gloria Trevi este viernes 2 de octubre? Ya puedes comprarlos en ticketplusptj.com, ticketplusptj.com. A las 8 de la noche vamos a estar en el Centro de Convenciones Atlapa, en el Teatro Nayansi, este viernes 2 de octubre. Voy con la favorita de muchas, ya para despedir el especial de hoy, Vestida de Azúcar. No quiero ni saber.

0: Viernes 2 de octubre, Gloria Trevi en Panamá. Vamos al concierto. Erika del Carmen. Ayer me viste los ojos verdes, tenía los ojos verdes ayer.
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0: 5 minutos nos separan ya de las 9 de la mañana. 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
0: 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Ya me tengo que ir. Hey, recuerden que el sábado 17 de octubre nos vemos en el Grande Cameron Panamá, Dios primero. Por allá vamos a estar con el Boogie Hour de Antena 8. 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El Boogie Hour de Antena 8, sábado 17 de octubre. Ya se encuentra por acá en cabina Guillermo Ríos, que te va a acompañar hasta las 12.

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Buenos días. Buenos días. Para toda la gente que se sintoniza con los 100.9, 106.7 de Azul. Toda la gente que nos escucha, arrancamos una nueva semana de labores. ¿Cómo fue ese fin de semana? Espero que haya sido fantástico, espectacular, maravilloso. Damos inicio a una nueva semana de labores. Con mucho entusiasmo. Como dice la canción de Diego Torres, un tema esperanzado, positivo, que nos deja buena vibra para comenzar nuestras labores, nuestros compromisos para esta semana, última de septiembre. El saludo para todos, gracias por acompañarnos. Recuerden que tenemos especial este miércoles, canciones inolvidables de Rocío Dúrcal. Para cerrar este mes, donde arrancamos con un especial tropical, sensual y clásico, con Frankie Ruiz. Un especial con Frankie Ruiz en su tiempo de orquesta. Maravillosa orquesta con la que tuvo la oportunidad de participar y en su carrera como solista. Les regalé un especial sorpresa con Claudia de Colombia. Escuchamos especial con Camilo VI, solo éxitos de Camilo VI. Este sábado disfrutamos especial tropical con las chicas del CAN. Le hice también, o mejor dicho, como regalito, disfrutamos los éxitos de Willy Colón. Y este miércoles nos toca Rocío Dúrcal, solo éxitos, lo mejor de la reina de las rancheras este miércoles. Oiga, hoy está de cumpleaños Luis Enrique Mejía López, cantautor, músico nicaragüense. Hoy está de cumpleaños Luis Enrique, así que vamos a invitarle para que nos regale una de sus canciones.

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0: 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Saludos para toda la gente que nos acompaña. Qué bueno que estén con nosotros en este inicio de semana, en este lunes de Solo Éxito. Roberto Santana, buen día, don Guille. Feliz comienzo de semana. Que tenga un excelente lunes. Bendiciones para usted y los suyos. Lizaida con nosotros también. Buen día, señor Guille. Feliz y bendecido lunes. Buen día, señor Guille. Bendiciones. Quiero felicitar a mi hermano Alberto Gómez por su cumpleaños de parte de Gladys desde Parque Lefebvre. Para Alberto, muchas felicidades. Solo por acá, dice buenos días, mi Guillermoso. Feliz inicio de semana y feliz lunes para ti. Deseo que estés bien. Hoy en el Team Azul tenemos cumpleañera. Hoy es el cumpleaños de Gladys Magallón. Que Dios la bendiga con salud y vida y que siga cumpliendo muchos años más para Gladys Magallón. Muchas felicidades, muchas bendiciones. El saludito lo envía Iris. Bendecido lunes para todos. Que Dios guíe nuestros pasos. Saluditos, que nos deje ojitos chinos. El saludo, las bendiciones para toda la gran familia azul. Excelente inicio de semana, feliz lunes. Carlos Alberto Talavera está con nosotros también. Nos acompaña en este lunes de Solo Éxitos, en este inicio de semana. 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Saluditos, bendiciones para toda la gente que está con nosotros. Recordemos que un día como hoy, 28 de septiembre, pero del año 2019, hace ya que 7 años, fallece José Rómulo Sosa Ortiz, el príncipe de la canción, José José de México. Fallece un día como hoy, pero por allá, por el año 2019, así que vamos a recordarle con este tema, algo irónico, su título Amnesia. José José participa en este lunes de Solo Éxitos al cumplirse un nuevo aniversario de su fallecimiento.
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Esta es la mañana de éxitos con Guillermo Ríos. Saludos a toda la gente que nos acompaña. Los mensajitos al WhatsApp para saluditos, felicitaciones de cumpleaños para el reporte de sintonía. Saludos para Maru. Buenos días, Guille. Bendecida semana igual para ti, Maru. Qué bueno que nos acompañes. Saludos para Say, está con nosotros también. Feliz cumpleaños para Gladys Magallón del Team Azul, que está de cumpleaños hoy. Y bueno, bastante mejor, Sayi, gracias a Dios. Jesús Fuentes también está con nosotros esta mañana. Barría Puente Velázquez en La Chorrera. Saludos para todos los del Team Azul. Y para felicitar a Gladys Magallón del Team Azul, que está de cumpleaños hoy, de parte de Jesús Fuentes. El saludo, buen día Don Guille, Marco, desde Montreal, siempre en sintonía. Que tenga feliz mañana. Mi gente allá en Canadá, saluditos. Nos vamos hasta Changuinola, ya está el Jerry en la unidad 1T0211 en la avenida y escuchando la programación. Saluditos, saludos para Yatsi, bendiciones también en este día. Buen día Don Guille, bendiciones maestro, reportando sintonía de la mañana de éxito. Roberto Aclamado, saludos, feliz bendecida semana, la gente acompañándonos en el lunes del Solo Éxito. Saluditos Don Guille, lunes de Solo Éxitos. Oh sí, feliz cumpleaños para Gladys Magallón del Team Azul, que está de cumpleaños hoy. Hice merenguito retro el sábado. Yo quedé picada, maestro, saluditos. La gente con la chica del Can Especial Tropical el pasado sábado. Saluditos, bendiciones para toda la gente que nos acompaña. Qué bueno que estén con Azul, acompañándonos en este inicio de semana. 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Hay más para compartir contigo en esta mañana de lunes, en el lunes de Solo Éxitos, primera jornada de la semana. Arrancamos la semana cantando, disfrutando la mejor música en el lunes de Solo Éxitos.

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1: 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Tigo, esta es la mañana de éxitos en el lunes, lunes de solo éxitos. Arrancamos una nueva semana acompañándote con la mejor música. Buenos días, Don Guille. Feliz inicio de semana. Bendiciones para toda la gran familia azul en sintonía de la mañana de éxitos. Edith Chong con nosotros. Saluditos, Edith. Padre Divino, muchas gracias por este nuevo día que nos regalas en esta nueva semana. El mensajito que me deja Luzmila, saluditos, Luzmila, bendiciones. Buen día, aquí estoy, escuchando la mañana de éxitos con Guillermo Ríos de Juanda. Gracias por acompañarnos. Don Guille, buen día, iniciando la semana en este lunes de solo éxitos, bendiciones. Saludos de Pina, le dejo un abrazo que le dure toda la semana. Saluditos, Pina. Nico Aarón con nosotros también. Buen día, saludos, mil bendiciones para todos los oyentes en sintonía de la mañana de éxitos. Nico Aarón, saluditos. Buen día, Guille. Salud de parte de Pedro. Una linda y bendecida semana para todos los oyentes de Estéreo Azul. Saluditos a toda la gente que nos acompaña. Qué bueno que estén con Azul en este inicio de semana. Gracias por las bendiciones, además. 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

Ahora estamos el lunes, provechitos. Primera jornada de la semana, arranca una nueva semana. Y ya estamos contigo acompañándote con buena música para que cantes, disfrutes y la pases bien en nuestra compañía. La mañana de éxitos con Guillermo Ríos. 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Saluditos, bendiciones para toda la gente que está con nosotros en este lunes, inicio de semana. Bendecida semana para usted, don Guille. Buen día, presente como todos los días. Ahí está Gitzel, saluditos. Gracias por estar con Azul. Buenos días, don Guille. Feliz inicio de semana. Saludos, besitos y abrazos. Me deja Vanessa, como todas las mañanas, nos acompaña. Buenos días, Guille. Ya estamos aquí, hermano, como siempre, iniciando otra semana en sintonía. Saludos para mi pana Marcelino, que ya me reporta la sintonía. Buen día, don Guille, bendiciones, Apachenés en sintonía. Está la Apachenés acompañándonos también, como todas las mañanas, a disfrutar lo mejor de los éxitos de Azul.

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Inició una nueva hora de presentación en la mañana de éxitos en el lunes. El saludo, las bendiciones para toda la gente que nos acompaña. Qué bueno que estén con nosotros. Saluditos. Y la espera terminó. 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Reality de deletreo 2026, próximamente por Ser TV. ¡Saluditos a toda mi gente linda que nos acompaña! Recuerden que pueden escribirnos al WhatsApp para los saluditos, las felicitaciones de cumpleaños para el reporte de sintonía. Buen día, Mr. Guille, feliz inicio de semana en compañía de Estero Azul. Saludos desde la cabima para Alejandro, que nos acompaña. Está con nosotros también, diciendo presente esta mañana.

siempre seguimos en la presentación de la mañana de éxitos en el lunes. Arrancamos una nueva semana acompañándoles con buena música. El saludo para toda la gente que nos acompaña. Qué bueno que estén con Azul. Dice por acá, maestro, ¿cómo se llama esa canción y quién la canta? Bien, esa canción se titula No querías lastimarme y es de Gloria Trevi. 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Bien, vamos al cambio. Regresamos en un ratito. Te quedas con nosotros. Regresamos en breve.

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Avanzamos en el lunes, solo éxitos. Tenemos siempre para ti la mejor música en el lunes, en un fin de semana, pues de repente de mucho ajetreo, de mucha celebración, de mucha fiesta, de mucho movimiento allá en casita. Así que el lunes arrancamos así bien suavecito con música desestresante para que usted cante si está en casita, si anda en su auto en la avenida, si está en la oficina acompañándonos también. Tenemos buena música para ti. 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Saludos Panamá, buenos días, saludos también a la gente que nos escucha en otros países, en otros lugares. Un abrazo grande desde acá, desde la cabina de Estéreo Azul. Ojitos Fieles, ahí está con su banderita panameña, saluditos. Buen día, don Guille, saluditos y muchas bendiciones como todos los días en sintonía de la buena programación de Azul desde Los Pinos, Panamá Norte y todo el mundo. El saludo del amigo Méndez que también nos acompaña esta mañana. Saludos a la unidad Jañín, ahí está con nosotros en la avenida. Los amigos conductores, gracias por la preferencia, gracias por estar siempre con Azul disfrutando lo mejor de nuestra música, cantando todos nuestros éxitos. 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Vamos con más, casualmente, en este lunes de solo éxitos. Para seguir cantando y disfrutando. Bueno, y la mañana se pinta muy bien. La mañana se pinta de azul. Esperemos mañana algo soleada, apropiada para cantar y pasarla bien en compañía de tu emisora favorita 24 horas.

Antes de pasar al cambio, tengo por acá un saludito. Vamos a ver. Buenos días, saludos y bendiciones, Panamá. Hilda, desde Atlanta, Georgia, nos reporta la sintonía. Saluditos, Hilda. Y para toda la gente que está disfrutando fuera de Panamá, en la programación, que están con nosotros en este lunes de Solo Éxitos.

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Bien, música de Thalía en el lunes solo éxitos. 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Saludos, bendiciones para toda la gente que nos acompaña. Qué bueno que estén con Azul. No olviden que este miércoles, cerrando los especiales de la mañana de éxitos para este mes de septiembre, la artista invitada va a ser la española más mexicana, la reina de las rancheras, Marieta. Canta este miércoles canciones inolvidables. Así que estás invitado para que nos acompañes. De seguro la vamos a pasar súper con las canciones de Rocío Dúrcal este miércoles. Oye, saludos para toda la gente que nos acompaña. Qué bueno que estén con Azul. 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Saluditos. Bendiciones para toda la gente en sintonía.

Bien, música de Alejandro Sanz. En este lunes, saluditos. Saluditos para Saúl Díaz, que está con nosotros. Dice saludos, mi hermano. Saluditos, Saúl. Gracias por acompañarnos en este lunes, inicio de semana. Saludos por acá, don Guille. Presente, dice, ya terminé de lavar. Y me reporto. Buen día, bendiciones. Amén. Dania Isabel, gracias por acompañarnos. Vamos a hacer una pequeña pausita aquí. Regresamos en breve con más. Usted se queda con nosotros.

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Esta es la mañana de éxitos. Saluditos para toda la gente que nos acompaña. Qué bueno que estén con Azul. Saludos para Lucas. Desde Mañanitas, Lucas Abrego en sintonía. Saludos para mi amigo Sajid. También para Benicio, que están en sintonía de la mañana de éxitos en esta primera jornada de la mañana de éxitos. El saludito para toda la gente que nos acompaña.

avanza rápido la mañana de este lunes, inicio de semana. El saludo para toda la gente que nos acompaña. Qué bueno que estén con Azul. Gracias por la preferencia. 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Saludos por acá para mi pana Rogelio Sparks, que dice la gente calle Sexta, Juan Díaz, siempre con nosotros. Feliz lunes, maestro. Saludito, Rogelio. Me saludos también a mi pana Armando Méndez. Armando Méndez forma parte de la gran familia Azul. Creo que desde sus inicios. Es un veterano en la audiencia de Estero Azul, Armando Méndez. Se la conoce toda. Tú le puedes preguntar por cualquier programa y él te dice quién hacía el programa, quién era el locutor, en qué horario pasaba. Se sabe toda la historia de Estero Azul. Desde su inicio, mi pana Armando Méndez, que se ha perdido. Y le mandamos un abrazo. Vamos entonces con más en este lunes de Solo Éxitos.

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La barranquillera Shakira Shakira en el uno de Solo Éxitos. La espera terminó. 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Saluditos para Chameli, dice mi querido Don Guille Tardanza, para la noventera de confianza. Saluditos a la banda, y está Chameli con nosotros. Buenos días, Don Guille, saludo en sintonía desde las oficinas de Cotel, en Vista Alegre, la señora María y Elizabeth. Disfrutando los recuerdos, ahí está Jerry en la avenida, escuchándonos también, saluditos.

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0: será.
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Bien, seguimos compartiendo con ustedes buena música en este lunes de Solo Éxitos. Arrancamos otra semana con la bendición de Papá Dios. Tengo saluditos para acá, dice la maestra, feliz lunes. Y Ben Gómez también nos reporta. Saludos a toda la gente que nos acompaña. Qué bueno que estén con Azul, disfrutando buena música en este inicio de semana. Para cantar y pasarla bien en compañía Azul, rumbo al mediodía, ya tiempo de almuerzo. Buen provecho.

0: cosa que de Tiziano Ferro en la parte final de la presentación de la mañana de éxitos en el lunes. Lunes de solo éxitos para cantarlas todas aquí. Y nos escuchamos mañana en el martes de baladas y rancheras. Saludos para mi pana Carlos Alberto Talavera, que también nos acompaña todas las mañanas, dice presente.
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0: En casa, cuídese, gracias, Elvia, por estar siempre con nosotros. 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

Solo para Wanda, reacciona inmediatamente, canta Chayanne, dice Itzel. Solo para Wanda, reacciona inmediatamente, canta Chayanne, dice excelente. Eso. Saludos, Wanda. Vanessa dice hasta mañana, Don Guille, que tenga una excelente tarde. Cuídese mucho, saluditos, Vanessa. Gracias por acompañarnos también este lunes de Solo Éxitos. Arrancamos así la semana compartiendo con ustedes buena música.

Saludos para Luzmila, dice, y el pollo de todo a Chayán, hasta mañana Luzmila, qué bueno que lo disfrutaste. Yarito Bengoechea, espectacular la programación, maestro, saludos Yarito. Y bueno, solo tengo tiempo para una canción, ya está preparada, ya para finalizar la presentación de la mañana de éxitos en este lunes, inicio de semana. Gracias a todos por la sintonía, les invito a que se queden con nosotros. Bueno, no tengo ni que decirlo, ustedes siempre están con nosotros, fieles a la programación, nos acompañan todos los días, les agradecemos mucho. Vamos entonces a finalizar ya nuestra última canción. Metemos un poquito de velocidad porque lo que viene bajando es salsita. En un ratito. Hasta mañana, mi gente.

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11: Óyeme, feliz almuerzo para todo el mundo, feliz lunes, inicio de otra semana maravillosa. ¡Qué día, señores! ¡Qué día! Bueno, nosotros arrancamos lleno de motivos, lleno de expectativas de la mejor. Sí, porque si usted va a arrancar la semana y que bueno, a lo que venga, todo vencido. ¡Qué triste que un lunes te arranque vencido ya! No permita que esos golpes semanales nos den duro, oye. Hay que pararse firme y a chifearlo así. Viene para acá. Chifeo, viene para acá. Chifeo. Feliz lunes, feliz inicio de semana. Última semana de septiembre. Estamos hoy a 28. Estamos a 28 y la gente comiendo delicioso como mi amiga Gixel. Sopita para el corazoncito, para el alma, para el estomaguito. Feliz lunes. Buenas, buenas, buenas. Hoy tenemos farmeo en su batalla final para ocupar más 1,000,000,000 de aura. ¿Quién será? ¿Y quién quedará en primer lugar? En primer lugar y el ganador. Así es aquí, ¿eh? Ya sabemos que en segundo lugar el espartano es el que ocupa. Es el rey del segundo lugar del aura. El tercer lugar se debate el día de mañana. Mausi DJ e Isaac Domínguez. Ellos ocupan el tercero y cuarto lugar. Y vamos a ver quién ocupa más aura, 1,000,000. Hoy tenemos a Baby Crush y al Master DJ a las 2 de la tarde. Y usted vaya preparando todo para darle los votos a su predilecto. ¿Por qué no lo hacemos y que vamos a esperar que los dos tienen su tanda? Porque se alarga más, ¿sí? Durante el proceso de cada uno, sus simpatizantes que ya saben perfectamente cómo trabaja cada uno, debe estar claro que le va a dar su voto a su favorito. Aquí es por barra. ¿Sí o no? Porque si es por técnica y todo lo demás, entonces yo me voy a encargar de esa parte. Y no queremos, yo no quiero eso. Yo quiero que ustedes le den el voto a su predilecto, ya sea al Master o a mi queridísima Baby Crush. ¿Qué dice Elizabeth? Buenas, buenas, aquí farmeando en work. Y así mismo yo tenía que ver cómo iba farmeando ahora subiendo las escaleras aquí. ¿Dónde andan las solteras? Pues como dicen en la disco, y que levanten la mano a las que están solteras.

Yo sé que al interno habían varias cantándolo. Carlos Alberto Talavera, excelente inicio de semana también para ti. Feliz lunes. Wandis, feliz lunes de amor azul. ¿Cómo fue tu fin de? Yo recién saliendo de 2 días seguidos de migraña. Bueno, te comento que yo amanecí con un poco de migraña, pero bueno, ya ahí andamos. ¿Tú sabes cómo es eso, Wandis? Que nuestros cerebros están en tormenta en estos momentos. Ambos, el tuyo y el mío, parece. Por acá Leonardo dice, saludos y mil bendiciones, Reina Azul, ¿cómo estás, mi amor? Y se le voy al máster. Bueno, ya sabemos, a las 2 de la tarde empiezan los votos a medida que va tocando cada uno. No sé quién va a arrancar en esta vuelta, si el máster o Baby Crush, o nos vamos al clásico piedra, papel, tijera. Ellos lo eligen, ellos son peladitos, a lo interno son peladitos. Oye, ve, apareció el predilecto y dice, buenas, aparecí. Oh, my goodness. Bienvenido. ¿Dónde andaba metido mi amigo? My head, dice, el tribunal del cielo golpeó el martillo. A tu favor, dale la bienvenida a tu bendición. Amén, amén. Eso, bienvenido, que recibo, recibo. Buenas tardes, Reina Azul. Feliz y bendecido lunes. ¿Cómo está la bella Lizaida? Bienvenido. Recuerden que hoy tenemos farmeo de Aura. La última batalla por ocupar más 1,000 millones de Aura. ¿A quién será? ¿Quién será mejor? ¿Eh? ¿El Master o la Baby Crush? ¿Quién tiene mejor barra realmente? Porque los dos son mejores. ¿Quién tendrá la barra más suculenta? ¿Baby Crush o el Master DJ? Hoy a las 2 de la tarde lo sabremos. Mientras, ¿dónde está la gente materialista? Esta canción necesita una introducción, porque esto no puede ser. Uno es materialista porque todos queremos cosas, todos trabajamos por un fin. Algunos, bueno, pagar deudas, otros de repente necesitan y requieren un auto o un auto nuevo, otros una vivienda, otros quieren comprarse alguito ahí, los 15 y los 30. Así es que, pues, ahora, si usted no hace nada y busca una persona y que la persona sea la que le pague todo, ya esa es otra cosa. Y si te dedico a este, que es materialista.

Ajá, las travesuras en su grandísimo punto, los materialistas, las interesadas. Ey, no solamente eso viene de parte de las mujeres, hay hombres que son materialistas e interesados. Sí, señora, aquí me están escribiendo y que no, que hay hombres también. Claro, yo no le estoy dando duro a un solo género, a los dos, a todo el mundo. Hay mucha gente que es bien materialista, oye. Es que no hace lo suyo para que otro lo haga. Ajá. Digan que no. Saludos para mi amigo José Edwin. Hello. Salúdame a mi señora esposa Tati, que está de cumpleaños ayer. Mil felicidades para la bella Tati. Que Dios te llene de mucha salud, Tati. Mira, nunca es tarde cuando la dicha es buena, baby. Feliz cumpleaños, mi amor. Feliz cumpleaños. Carmen, feliz inicio de semana, Reina Azul. Bendiciones. Aquí están tus flores amarillas. Feliz lunes. Feliz lunes. Elizabeth, ay, a la cara no Blue Queen. Por acá, buenas tardes, con alegría, bendiciones, querido. Excelente inicio de semana, saluditos, Isabel Alina. ¿Qué dice el predilecto? Dice, estaba exiliado, pero volví. Oh my God, ¿dónde me va a mandar mi predilecto? ¿Qué habrá pasado? ¿Quién viene para Panamá pronto? Uf, esta señorita.

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Definitivamente, saludos para el Jerry, ¿cómo está ese clima por allá? Oye, si hay sol... Por acá, en la City, lloverá. ¿Qué le han dicho ustedes? Vamos a revisar el app. Uno de los que tengo. A ver, una, dos, tres. No hice nada de aguacero hoy. Ni una lluviecita, ni una nubecilla. Nada. Espero que no me esté haciendo bromas el app. Pero dice que nada. Y yo lo que veo es calorcito. ¿Qué te puedo decir? ¿A qué grado estamos? Hoy estamos a 31. Parcialmente nublado. Está bien, así vamos bien. ¿Qué dice la sensación térmica? Esa es la parte que más me importa. Sensación térmica de, oye, 38 grados. Ahí no estoy muy contenta que digamos con esa sensación térmica. ¿Por qué razón? O sea, demasiada humedad, definitivamente. Buenas tardes, Kerwe. Uf, brutal la programación de la tarde, sensacional. Gracias, Yarito, bienvenida. Marco hasta Montreal, siempre en sintonía, esperando el duelo, esperando el farmeo. Eso viene a las 2 de la tarde, Baby Crush o el Master DJ. Eso va a estar brutal. Una más de Gloriecita. Una más de La Pelada, pues. Esta se llama 5 minutos.

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Oye, la gente tirando sus pasos sabrosos como si fuera, dije, un jueves para viernes o viernes para sábado o sábado para domingo, ¿sí o no? Y ayer, ¿qué cosita le da uno en el corazón cuando son las 6 de la tarde? Domingo 6 de la tarde, dice, ¡ay, se acabó el día! A madrugar se ha dicho, ¡ay, Dios santo! Pero bueno, vamos a hacer que la semana sea bastante amena y olvidemos esos detalles. Que uno no sienta esa tristeza un domingo, ¿sí o no? Hasta Montreal, mi saludo, dice, esperando el farmeo. Ya va, ya ahí. Ya está Master DJ organizando lo suyo con su computadora fashion. O sea, estos pelados es una cosa, van por todo lo alto. Aquí nadie está con cosas gallas. Y que una computadora de quinta, no, eso no existe aquí. Buenas tardes, querido, en sintonía de la programación Miguel Cibernético. Feliz inicio de semana. ¿Cómo está el cibernético? Bienvenido. Querubella, bendiciones en esta nueva semana que Papito Dios nos regala. Amén, ojitos chinos. Jesús Fuentes, saludo al Team Azul y a la cumpleañera de hoy, que es Gladys Magallón. Mil bendiciones para esa integrante hermosa del Team Azul. Que Dios nos regale muchísima salud, vida y felicidad. Buenas tardes, un saludo para el licenciado César Ríos, el más guapo que tiene el hospital Nicolás Solano. ¡Oh! Manden fotos para ver si es verdad y hacemos una encuesta para ver si es el más guapo o no el más guapo. Basta una mirada, ay, ay, ay.

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0: Vamos a continuar con más de la tarde sensacional por Azul. Recuerda que a las 2 viene la batallita de Farmeando Aura, la última batalla, la batalla Explosion. Íbamos a tener una batalla por el tercer y cuarto lugar, pero cuando estábamos comparando las numeraciones, pues ya salieron los números y quedó Mouse y DJ. Quedó Mouse y DJ en tercer lugar. Está bien, está bien. Y nuestro queridísimo Isaac Domínguez, el príncipe, en el cuarto lugar. Para ser el DJ más joven de todos en experiencia, eso es un logro. Al final, yo creo que él se catapulta como el número uno, porque imagínate que tener poco tiempo de experiencia y ya quedar como de un cuarto lugar, eso habla demasiado bien. Demasiado bien. Vamos con música de Gracie, más fuerte. Así tenemos que ser nosotros. Nos caemos, nos levantamos y vamos más fuerte. Que nadie nos vea y que, ay, ya lo derroté. No, mi amor. Eso no va a ocurrir. Mientras Dios esté con nosotros y nosotros tengamos buena actitud y tú digas, ven acá, yo estoy cansado, que a mí no voy a permitir que me pasen las carretillas y carretones por encima. Vamos a coronar. Vamos a ser más fuertes.

0: Así mismo es, porque ya soy más fuerte. Música de Gracie. Oye, la bella Gracie. Siempre la gente inventando y que ya no esté. Ella sigue con Mike Bahía, ¿verdad? Hasta el final, hasta el infinito y más allá, me parece. Mater dice que a mí qué me importa si tengo nota. Es que esa fue tu cara que
1: ¿De
0: pusiste.
1: ¿Quién es el problema?
0: De ella. Entonces. Y de Mike. Pero nosotros queremos saber igual. Puede ser problema de ellos, pero nosotros queremos saber, ¿sí o no? Esa es la vida de los artistas, que uno se quiere enterar de todas las cosas que pasan. Eso es lo que le sucede cuando son virales, ¿sí o no? Cuando son virales, esa es lo que sucede. A ver, por acá, dice, lo que te salga del corazón, tú fluye. Hola, hermosa, compláceme con la que tú quieras. No sé qué ritmo tienes hoy. Bueno, tengo de todo un poco, dice, sintonizando. Gracias, mi amor. Ahí ando con un poquito de todo, tú sabes, aquí. Nosotros tenemos, esto es Grada Radio. En Grada Radio hay varias emisoras. Está Antena 8, que ustedes saben que pone música en inglés, retro, algo medio actual. También pone música en español, algo de pop, rockcito, más pop que todo, ¿verdad? Entonces, acá en Estera Azul ponemos esos pop también. Ahí está Crush, que es música mayormente urbana. Acá en Azul, como pueden escuchar, también ponemos música urbana, para que sepan. Y también ponemos reggae, ponemos danzal, ponemos todo lo que tú quieras. Está aquí Kiwo Estéreo, que pone música típica, Dina, que Estéreo Azul también. Y adicional, vamos a sumarle más géneros. Ponemos bachata, ponemos vallenato, se ponen baladas también. ¿Qué más ponemos, Master DJ?
1: Todo,
0: todo. No nos hace falta nada. Así es que nosotros somos los papás acá de Antena, de Crush y de Kiwo Estéreo. Se pone de todo, mi amor. Todo lo que tú quieras.

0: gusta demasiado, Baby Wow. ¡Qué temazo! Sí, señor, por si te vuelvo a ver. Tú sabes, 1:40 p.m. A las 2:00 p.m. llega Master DJ tomando el área. Sí, señor. No voy a decir las mismas palabras que los otros DJ compañeros que dicen por ahí. Que sí, que tumbando el área, rompiendo el área, no sé qué. No. Él se va a apoderar del área. Que eso es diferente. José Samaniego, ¿cómo estás? Bienvenido, saludos de La Chorrera. A ver por acá, saludos para el predilecto, dice Esther Azul, también pone el pargo rojo. yo lo puse la vez pasada, qué relajo con ese vallenato. Ay, yo sé que ese es tu favorito, predilecto, te lo voy a poner ahora, tú vas a ver. A ver, por acá, hey Guido, tú eres un caso serio. Mi amigo Isaac dice, yo quiero que me coloquen una música hindú. Bueno, mira, en alguna de esos mixer hay musiquita hindú.
1: Sí, pues para sí que hemos puesto música hindú.
0: Bueno, pues lo hemos puesto.
1: El de Samarí.
0: Ajá. El Chimarí ese y que ¡mua! Eso también. Eso nosotros lo hemos puesto, así que por eso no. Carmen Muñoz, buenas, amiga, estoy viva. Tuve una semana de esas en que la vida te exprime, pero adivina, espérate, ¿qué hice? Sobreviví, aquí estamos listos para otro round con todo. Me uno a las felicitaciones para mi bella amiga desde la infancia y que nunca imaginé que me reencontraría en un grupo tan maravilloso como el Team Azul. Para mi bella Gladys Magallón, lluvia de bendiciones en este nuevo año de vida. Saludos, amiga bella, estamos de vuelta. Bendiciones, mi amor, y mira cómo es el mundo de pequeño y cómo es Estéreo Azul, que hemos creado el Team Azul. Y allí se han reencontrado personas que desde la infancia eran amigos cuando estaban en la escuela, en la U. ¡Qué rico esto, ¿eh? Dice el señor José Miranda, está pidiendo el pargo rojo para el asado. Pero si lo voy a poner siempre cuando me inviten. Si no me van a invitar, yo no voy a poner ningún pargo de ni rosado, ni rojo, ni verde. Para que sepa. Maru, buenas tardes, mi querida linda. ¿Cómo estás, Maru? ¿Qué dice DJ Loop? Buenas tardes, saludos para Black Bunny. De parte de su hermano DJ Loop, feliz inicio de semana laboral. Ey, DJ Loop, tú eres bien cosa. ¿Qué dice Isaac? Dile a Master que la música de Tarkan es turca. Esther Azul es la mejor, sin lugar a dudas. Ok, es turca, Master. Espérate que yo te busco una vaina hindú. Espérate. ¿Y dónde están esos bebés guapos por ahí?
1: Ahora dice que es turco.
0: Es turco,
1: es que... Bueno, es lo mismo, cuando dice que propongo una música de los chinitos, y no es chinito, es coreano, es la misma cosa, igual, es la misma.
0: Mira, se va a fomentar con las peladas que le gusta su K-pop y su vaina, bueno, se pone, ey, se empu cuando tú dices que los coreanos son chinitos, son de que japoneses, no puedes jugar con eso, dice, no hay comparación de belleza pura, no, esa gente se cuida buco. Master, esa gente no es como acá que la gente se baña con jabón en la cara y ya. Acá hay que ya yo me bañé. ¿Con qué? El jabón, el mismo jabón del cuerpo es para la cara. Así hacen aquí. Para todos los chichilindos.

0: es bien linda la canción, a mí me gusta ese tema de con Paco Leto, usted lo escuchó aquí en Azul, mi amor, es que yo lo había escuchado primero, yo creo que primero que todo el mundo, y aquí los pelos me estaban haciendo burla por esa vaina, yo, espérate, pues que no te la han dedicado, cuando te la dedican, entonces tú vas a decir que, ay, qué linda, y cuando te dicen que pegaste el mini mini la cosa, ay, mi amor, ahora les gusta y más le vale que la pongan. Master, yo no sé qué tú vas a hacer. Quiero escuchar esa canción de vuelta a casa.
1: La tornilla a la mente.
0: ¿Por qué te atornilla la mente, Aria Vega?
1: Sí.
0: Ah, ya, ¿viste? Ya se enamoró. Ya se enamoró.
1: Me atornilla la mente. Eso no es enamorar.
0: No importa. Yo quiero decir eso. José Samaniego dice, Reina Azul, con ese mismo ritmo hay uno de Caifanes, porfa. Ahí mismito mete uno de Caifanes. Dale, yo te voy a poner uno de Caifanes en breve. Pero me quiero complacer con esta de París. Vos ahí, Sesh.
2: Hace tiempo.

Así mismo, vaya por allá, que seas bien feliz, que hay una vida esperando. Saludos por acá para mi guetorra, que dice mi gueto, dice buenas, aquí la esclava. Reportando sintonía, feliz cumpleaños para Gladys Magallón, hasta el Valle de Antón. Oye, mil felicidades para la bella, que hoy está de Happy Birthday. Buenas tardes, hermana bella, ¿cómo estás? Yo aquí bien enredado como todos los días. Saludos para mi gente del Team Azul en sintonía. Aunque no escriba, pero siempre estoy activo con las programaciones del día, hermana. Por ahí nos veremos. Está bien, mi amor. Está bien, hermanito mío. Gracias por todo. Vamos a seguir nosotros. Mira, mira cómo te sorprendo. Desde el Azul. Ponemos de todo un poquito, ¿ah? Para que tú la pases rico. Un lunes, martes, miércoles, jueves, viernes, como quieras. Oye, más adelante voy a poner lo más reciente de Fariana. Se llama Bebiembre. Muchos se van a identificar con ese tema, vas a ver.

Oye, saludos para Yarito. Dice feliz cumpleaños para Gladys Magallón. Claro que sí, felicidades para Gladys en su gran día. Y bueno, ya la espera terminó. 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Ajá. 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Así, y que en qué escuela se graduó. toda esa vaina, todo eso viene. Y para Gladys, que está de Happy Birthday. Eso, zambúllete en Panamá, Gladys. Felicidades, querida.

qué buena manifestación, Master Día, amén. ¿Qué hice, mi amigo Yago? Yes, Caifanes, querube bella, saludo a mi vida. Ay, no. Ay, ay, ay. Oye, sigo con mi mensaje por acá de mi bello amigo. Saludos, mi vida. Happy Monday. Un besote desde Los Ángeles, Yago y Pluto. Me recordaste a mi tiempo de disque. Yeah, yes, oh my. Mi amigo Yago, hasta Los Ángeles y el bello Pluto, que pronto me lo van a traer. Yo voy a venir a hacer cabina con Pluto. Vamos a hacer TikTok y todas esas cosas. Es bien viral, porque es bien bonito. Así que vamos a ver. Hola, reina. Me hacía falta oír tu voz aquí en Full Sintonía con Estrella Azul. Gracias, Isaac. La Rubia, buenas tardes, Reina Azul, espero hayas pasado un feliz weekend. Saludo a The Happy Birthday para Gladys Magallón. Bendiciones, linda tarde, Reina, linda tarde. Y para mi amigo Yago, para que la viva y se sienta pretty. Él se va a reír mucho con esta. Sí, señor.

Yo me imagino que mi amigo Yago debe estar muerto de la risa. Ah, yo sé que sí. Dice, yo hablo 5 idiomas: español, grosería, sarcasmo, indirecta y pendejada. ¿Quién será ese? Buenas tardes por aquí. Saludos a mi querido Master y por supuesto para ti, Keru. Feliz tarde. Gracias, mi amor. Mi amiga Ixel, dice el Jerry, sedándolo todo por la vía. Guido, ay, Jesús, ¿qué? Dice a belleza de canción divina para ti, tú sabes. Y ahora sí, para todos los yeyecitos, oye. Sí, señor, para los yeyecitos. ¿Dónde están los yeyecitos? Tienen que mandar el emoji de los yeyecitos. ¿Te sabes cuál es? Vamos a ver, ¿quién es un yeyecito de verdad o un poser?

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0: para que siga hablando de mí, pelado. Oye, llegó la bella Baby Crush, ya está por acá para engalanar con su belleza y todo el talento. ¿Cómo estás, Baby Crush?
1: Buenas, bien, bien, bien. Aquí ya lista para farmear aura.
0: Claro que sí. Bueno, hoy sabremos quién es el farmeador más 1,000,000 aura, mi amor. ¿Quién será? ¿Cómo ves la competencia tú hoy?
1: Bueno, ya competí contra Master. No fue fácil. Pero nada, vamos a ver, a fluir hoy también, a ver qué sucede y qué pasa. Ya yo me considero ganadora.
0: Claro, esa es la actitud. Mira, ya, mira, ya, Master, allá. Tiene una risa.
1: Me considero ganadora porque vengo ya de dos batallas donde gané y ya si gano o pierdo esta, realmente pues me voy contenta y listo.
0: Claro que sí. ¿Qué dice tu barra? ¿Qué dice tu gente?
1: Bien, mira que siempre están ahí apoyando. Yo espero que por lo menos haya alguien ahí que esté apoyando y que venga de parte de Crush para acá.
0: Claro que sí. Bueno, aprovechemos que Ian está allí para que vaya corriendo la voz un poquito ahí para que la gente venga. Master Ye, ¿cómo ves tú la competencia que va a arrancar en breve?
2: Otra vez.
0: Esta es la revancha.
2: Como siempre, desde la primera vez que te dije, competir contra él no es fácil. Se hace lo que se puede.
0: Así mismo es.
2: Mira cómo estoy, temblando. Sí,
1: está temblando, de verdad.
0: Está más blanco de lo que es.
2: Sí, estoy pálido.
0: ¿Y qué te pasó? ¿Tú
2: deberíamos hacer esta vaina allá afuera para agarrar un poco de sol?
0: Tú allá afuera y yo acá, mi amor. A mí no me gusta el sol. A mí no me gusta el sol, qué va. Bueno, ya mientras nosotros vamos armando, vamos con música. Ya saben que llegó Baby Crush y el Master DJ, que está temblando. ¿Quieres un poco de agua? Bájate de agua. Le voy a poner agua con azúcar. Dice que cuando tiene nervios, vamos con azúcar.
2: ¿Dónde está nuestro patrocinador?
0: ¿Dónde está el patrocinador?
2: Sí.
0: ¿Dónde anda? Ah. ¡Ey! Estás perdido. Yo creo que se emborrachó.
2: Lleva dos farmeos sin aparecerse. Este es el tercero.
0: Eso le pasa a la gente que promete y no
2: cumple. Vamos a ver si es como siempre dice el panameño, que no importa, yo te compenso todo eso en regalía.
0: Esa está buena. Esa está buena.
2: Y una amarillita sería buena.
0: Que sean tres, por favor.
2: Sean
0: dos. Ah, no, bueno, pero dos para mí y una para ti. No. Facilito. Aquí se resuelve rápidamente.

0: Óyeme, para los que se están preguntando cómo es la temática para apoyar en el farmeo de Aura, mira, ahí está Ian. Ian, que voy al baño. Creo que va para el baño. Mira, me llevo chinchosa hablando lo que no sé. Va para el baño, creo yo. Dije, bueno, ahí voy para relajarme y escuchar el farmeo de Aura. Tiene que venir a apoyar a Baby Crush porque ella es de Crush. Aunque nos apoyamos todos porque esta es la casa de todos nosotros. Aquí todos tiramos puños, patas y bofetadas el uno por el otro. Simplemente estamos farmeando Aura, enseñándole a la gente cómo es la vuelta realmente, porque la gente no sabe, la gente piensa que eso es sacadera de lengua, meneadera y que las manitos arriba o abajo. No, mi amor, esto es con talento. Es el verdadero farmeo. Saludo para todos los egresados del Instituto Militar General Tomás Herrera de parte del KDT. Del cadete, ok, yo como yo no me sé esas siglas, del cadete 811 René Martín Brunel Herrera, Panamá, primero. Está bien, felicidades. Ey, una cosa que aprendí nueva. Hola, Kero, aquí estamos como siempre iniciando otra semana en sintonía. Marcelino, Taira, hola, Kero, quiero felicitar a mi amiga y tu oyente Giniva, que cumpla muchos años más, que Dios te bendiga, Giniva bella. Paula C, ¿cuál es la dinámica para el apoyo de las barras? Cuando esté Baby Crush tocando, porque ella es la que va a arrancar, las damas primero. Ella dijo, bueno, mira, ahí viene ella. Las damas primero y toda la cosa. Cuando ella esté tocando, la gente tiene que mandar. Si tiene fotos con la DJ o cualquier arte con la IA o generado con la IA, con lo que usted quiera, ese voto es doble. Si Baby Crush está tocando y alguien dice, voy a Master, ese es un voto que se lo voy a dar a Baby Crush. Porque nadie que sea de la barra contraria puede ingresar diciendo ningún voto en el momento en que esté la DJ tocando. Así que usted dele su voto porque aquí gana lo que tenga más barra. Al igual que para Master DJ, al momento que Master DJ esté en su momento, donde usted mande y que voy a Baby Crush, eso es un voto para Master DJ. Así es que eso es así mientras el DJ está tocando. Osvaldo, ¿cómo estás? En sintonía esperando el farmeo de Aura. Saludos a mi prima Bexaida Antioco, que hoy está llegando al cuarto piso. Felices 40 para ella. Mil felicidades para tu prima. Y bueno, ya estamos listos. Vamos con la intro. Arranca Baby Crush primero. Sí, claro que sí. Ahí está el micrófono para Baby Crush.
1: Voy a decir algo antes
0: de empezar. Sí, ella va a decir algo antes de empezar.
1: Hola, sí. ¿Me
2: escucho? One, two,
0: sí,
2: check,
0: sí,
2: check,
0: sí, bebé.
2: Check,
0: sí.
2: Check. Ok, sí. Mire. Voy a decir algo antes de iniciar. Esto está completamente esporádico. O sea, así es. Esto es a lo que salga, pero... La semana pasada yo utilicé una intro que le gustó mucho a la gente.
0: Claro que sí, que a todos.
2: La voy a reciclar de nuevo y la voy a usar hoy.
0: Porque, me parece.
2: Sabes, a mí me gusta empezar siempre con una intro, suspenso, ¿me entiendes? Así que yo la voy a volver a reciclar. Ojo, nada más para que sepan, ¿no? Porque me gustó mucho y creo que da mucho...
0: Claro.
2: Impacto. Y para poner un poquito a
0: la gente, y a la gente le gusta DJ también.
2: Para ponerle un poquito, tú sabes, ¿no? A temblar.
0: Dice, en guerra avisada no muere soldado.
2: Ah, bueno,
0: ¿viste,
2: pues.
0: Viste. Bueno, es que a la gente le gustó muchísimo la intro. E incluso hubo gente, y que por esa intro ya tiene mi voto.
2: Me voy por lo seguro ya.
0: Mira, viste la estrategia, Master.
2: Ya, yo me voy por lo seguro ya.
0: Buenas tardes, Kerube. Con este solazo farmeando Aura. Y bueno, cuando le toca a DJ Aldre, ya ella es la que va a arrancar. Pero primero vamos a presentar la intro de nosotros del farmeo, que nos las hizo nuestro oyente Isaac con mucho cariño y mucho amor. Y después, pues, venimos inmediatamente con Baby Crush. Pero en su momento...

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1: Hombre, hombre, hombre, la presentación de la Baby Crush, brutal, brutal. Está la gente contenta para bailar la bamba, Domínguez. Se necesita mucha platica. Domínguez va a ser el encargado de dar los premios, mate. De comprarlo de su propio bolsillo. Baby Crush la está botando para que sepan. A la vida, pelá. A la vida, ¿qué más hace con ella?
2: Ahora le voy a echar un chiste de Isaac DJ y Baby Crush y Ian Sucre.
1: No puede ser. Ven. Ella el cuento.
2: Bueno, mis oyentes que están escuchando hasta ahora, saben que yo tengo poco tiempo de estar en el mundo de los controladores y la cosa, ¿no? Entonces yo estoy chequeando, ahora que estoy, la otra vez que estaba directamente con Ian, y ahora que estaba chequeando Baby Crush.
1: Ajá.
2: El que no sabe, los controladores tienen como, vamos a poner un ejemplo, tienen como 20 botones. Cuando yo mezclo, no, me uso como 6. Y yo veía a Ian, y ahora estaba viendo a Baby Crush, que usan como los 20 botones, y yo digo, bueno, ¿los otros para qué son? ¿Para qué son los otros botones?
1: ¡Oh, my goodness! Baby Crush, ¿qué dices de eso?
3: Nada, cada botón tiene su función, ¿no? Pero realmente lo más importante son el play y las cuchillas que tienes que subir y baja. Y el pitch, ya. Esos son los 4 botones más. No necesitas más.
2: Tienes que darme clase.
3: No necesitas más.
1: Bueno, ya tú sabes, a la hora que encuentras a Baby Crush es madrugada.
2: Se me estaba riendo el día de Jan y ahora que la estaba viendo también. Yo dije, man, yo nada más uso como 4 botones.
3: No, pero son los esenciales.
1: Oh, oye, qué buen chiste. No me lo esperaba. ¿Qué te pareció, mate, la presentación de Baby Crush?
4: Excelente, como siempre, ya, la ganadora.
1: Chuso, Baby Crush.
3: Traté de variar un poco, puse merengue, salsita, un rock ahí. Tú sabes, siempre yéndome yo por lo seguro, pero ahí variando un poquito, ¿no? Creo que
4: lo que
3: eso
4: sí
3: se
4: tengo
3: trata.
4: Que felicitarla, porque ella representa en este momento a la nueva era.
1: Por supuesto.
4: Ella pone temas que aunque no las vivió, saben que están pegadas.
1: Claro que sí, y se las sabe, sabe también, porque no lo está haciendo dique por, bueno, es que estos manes ponen esto, así que yo lo... No, ella no, se no, sabe no, lo que...
3: Disfruto, disfruto.
1: Ella es conocedora y eso es lo más importante.
4: Eso está bien, eso me alegra, me alegra esa parte.
1: Claro que sí, bueno, ya saben, para contrataciones me llaman, yo la llamo a ella y mi porcentaje... Neta. Oye, yo le estoy cosiendo a los clientes, ¿sí o no, Baby Crush?
3: Ahora,
1: ¿te das cuenta? tú no dejas que la gente lucre.
4: No, yo no he dicho nada.
1: Ah, bueno, pues.
4: Si yo sé que ahí me toca algo.
1: Ah, bueno, pues. Ay, ay, ay, no puedo con esta situación. Bueno, Baby Crush, muchísimas gracias. Master DJ, ¿qué esperas?
4: Ya lo ganó.
1: De falta, te toca.
3: Lo dejamos así, ¿ah?
4: Sí, ya ganó.
3: Ya vamos a dejarlo así, pues.
1: Tienes que hacer tu presentación.
4: Tengo que cumplir.
1: Por favor, ¿te tomaste algo para los nervios? Que estabas temblando hace un momento.
4: Ya Alonso nos trajo un pan de pasita bien pretty.
1: Que es que los nervios fueron brutales. Exactamente, no hay que perder el aura. Bueno, y mientras Master se prepara por aquí. ¿Ya tú estás listo, Master DJ?
2: Sí.
1: Ni que sí.
2: Vamos a
1: conectar ya. Ok. Y bueno, nosotros por acá recordando cómo es la dinámica. Ey, la gente mandando fotos. Y que esta foto cuesta 100 puntos, 500 puntos, porque era la foto de Baby Crush con mi jefe lindo. Ajá, y milagro. Y milagro la bota. Y que esta foto cuesta 500, vale 500 puntos. ¿Tú has visto esa situación? ¿Cuándo se ha visto eso en la vida? O sea. Dice la baby va. ¿Qué dice la baby va el doño? ¿Qué es eso? ¿Qué es eso, DJ Loop? Ya me cuento ahí.
5: Mando
1: DJ Aldre y Baby Crush te manda saludo. Él iba a ti, va a ti con todas. A la baby versus el doño. Mira lo que está diciendo DJ Lu.
2: Sí.
1: Ahí está tu micrófono, oye.
4: No, está bien. Esto es democrático.
1: Ajá.
4: A quien vote por quien le parezca.
1: Libre de expresiones.
4: ¿Puedo hacer un anuncio?
1: Claro, Alan.
4: Lu, ya el toque del viernes no vas. Oíste, ya conseguí un reemplazo.
1: Ay, ala, y enterraron a DJ Lu. Eso le pasa por estar hablando de más, tú sabes. Master, ¿estamos listos, pues?
2: Sí.
1: ¿Sí?
2: Sí.
1: Ya, dale, pa' ver. Ya, listo, pues. En 3, 2, 1.

0: Ya puedes descansar, Master DJ. Ya. Descansa. ¡Ey! Esto ha sido arduo. Primero que nada, los felicito a los dos. Buen quórum tienen estos pelados. Buen quórum, tanto Baby Crush como el Master DJ. Pero obviamente esto es farmeando aura. Esto era por barra. Porque aquí están los excelentes. Yo no puedo calificar el trabajo de cada uno porque cada uno lo hace súper bien. Así que no es por calificar tecnicismo ni nada por el estilo. Así que tenemos un ganador el día de hoy. Master DJ. Ganó Master DJ.
1: ¡Milagro!
0: Ey, en vez de decirle a la gente gracias, tú vas a decir eso.
1: No, espérate. Milagro, está bien. Ahora gracias a la gente que votó y no votó. Porque de verdad, es difícil. Tenemos amigos en común.
0: Claro.
1: Así que es más difícil todavía.
0: Y el público en común, porque la gente.
1: Exactamente. Porque la gente que escucha Aldo, un par se vienen para acá y de igual forma de Estéreo Azul van allá a escuchar. Y eso es lo bueno del grupo.
0: Claro.
1: Que escuchan las estaciones.
0: Por supuesto, pueden turnarse en las mañanas. Hay mucha gente acá que ahora está en sintonía de Baby Crush, que le encanta tu trabajo. Están impactados. Y yo te voy a decir una cosa: eso no se consigue así de fácil.
1: Milagro.
2: Gracias.
0: No se consigue así de fácil. Bastante gente me dice: le voy a Baby Crush.
1: Y bueno. Se quedó con Baby Crush. Eso se lo pudo ver la gente azul.
2: No, es que soy una baby, soy la más chica. Yo creo que
1: exactamente. De todo el grupo.
2: De todo el grupo soy la más chica y por bastante diferencia. Sí. Ni por decir que dos añitos, no. O sea, me llevo
1: entre 6 y 8 años.
2: Entre 6 y 8 años de diferencia con el que me sigue. Pero pues nada, de verdad el título bien ganado, Baby Crush, porque prácticamente sí soy una bebé todavía.
0: Claro.
2: En pañales, pero dando con todo.
0: Eso es lo más importante, que ella está viviendo la época de ella, lo que está ahora y lo que viene después. Y vas a seguir empoderándote y vas a seguir teniendo muchísimo conocimiento, porque no solamente es como dijo, como le estabas diciendo a Isaac, que son los botones principales para ser DJ. El conocimiento definitivamente musical es lo más importante de todos los géneros.
2: No, sí, de verdad que también a mi corta edad siento que he construido ya y tengo mucho camino que no pensé que a esta edad ya yo estuviese recorriendo, ¿me explico?
0: Claro que
2: empecé
0: sí.
2: Empecé como DJ a mis 12 años, ahorita mismo tengo 25. Yo nunca me imaginé que a mis 25 años yo fuese locutora de radio, jamás. Y llegar al punto en el que estoy ahorita y nada, disfrutando. De hecho, yo estudié comunicación social, producción de radio y televisión. Y sin saberlo, yo quedé en la radio. Porque mi norte no era, para estudiar producción no era radio, no era radio. Era más bien estar en televisión, ser presentadora de televisión. Pero bueno, Dios quiso que tomara el camino de la radio y aquí estoy trabajando de lo que estudié. Entonces claro, siento que estoy trabajando, ¿sabes?
0: Es verdad. Bueno, ella, Baby Crush, me recuerda mucho a mi historia porque yo empecé a los 13 años también. Y también estudié lo mismo que tú.
1: Espérate, déjame pedir un par de café, que esta historia va a lo largo.
0: Exacto. Ay, Master, tú eres bien vaina.
1: ¡No! Sí, es verdad. Está bien lo que ella dice, empezó temprano igual tú. Sí. Porque eso se llama vocación. Sí. Mira, todos tenemos la misma capacidad de aprender lo que queremos, pero unos se les desarrolla mucho más rápido y por eso es que la gente que le cuesta un poquito más a veces se tira a un lado.
0: Claro.
1: Y no es que no tengas el talento, simplemente que tal vez ese no es tu vocación.
0: Correcto.
1: Y lo que tú dijiste es cierto, empezaste a temprana edad igual ella. El sábado me dieron un buen consejo, dice que si tú te rodeas de millonarios, plata llega. Así que tú estás rodeada, tú estás rodeada de buenos DJs.
2: Por eso eres mi compañero de trabajo.
1: Pregúntale a ella cuánto tuvimos que jalarla y no quería. Hey, usted, donde venga el video puede tener corta edad, pero tiene un genio. Y no está mal, no está mal.
0: Claro que sí. Por eso que me recuerdan la misma cosa. Y Dios mío, pero mira, vas por buen camino.
2: Gracias.
0: Vas por buen camino.
2: Felicidades, Master. Felicidades por ese triunfo.
1: No es fácil.
2: Descoronaste a la Baby Crush.
1: No es fácil.
0: No te ha quitado tu corona.
2: Venga, todavía me hace falta dos premios.
0: Exactamente.
1: Sí,
2: ni uno.
1: No, él se puso un nombre. ¿Cómo fue?
0: Él tiene un nombre, pero yo no me acuerdo del nombre que se puso. Es que como se ha desaparecido, olvidé el nombre.
1: Entonces ya debe la mía y de ella la batalla pasada.
0: Ajá,
1: la de...
2: Ajá,
1: la tuya contra Ian. Y esta.
0: Van tres. Pero esta vez es más importante los premios, Ernesto. Ernesto Echevers.
1: ¡Ay, lo tiro al agua!
0: Sí, señor. Esto es contigo porque es que él me dijo, es un deal que él hizo acá. Así es que tiene que cumplir con los premios... Y un buen premio para mi pelada.
1: Sí, señor. Bueno,
0: Sí, señor. Y para el máster, que no le vas a salir nuevamente a máster con las botellitas. ¿O tú quieres botellita?
1: ¿Qué botellita? Si nunca trajo ninguna.
0: ¿A ti no te tocó botellita?
1: No, a mí
0: claro
1: no me...
0: sí.
1: ¿Y dónde están?
0: Los zigpacitos, ¿no te tocó
1: ¿dónde
0: una
1: está
0: vuelta?
1: Eso?
0: ¿No te tocó en una vuelta?
1: No.
0: Oh, my goodness. No. ¿Qué fue lo que te tocó?
1: La jarra bien pretty.
0: Ah, les tocó fue a Ian.
1: Ah, ¿viste? Ah, ¿viste?
0: Ian, sí, sí.
1: Estás
0: sí,
1: escuchando,
0: sí.
1: Aldrey. Aldrey nada más está escuchando que premios van, premios vienen y nada para ella. Me
0: toca a mí, ey, le faltan dos premios a Baby Crush y no puede ser cualquier cosa porque esa es una ganadora. Esa tiene su corona acá en Crush también.
1: Exacto. Milagros en sintonía. Mándale saludos a Milagros ahí, ¿ves?
0: Ey, Milagros. ¿Qué
1: pasó, Ivy?
0: No, Milagros casi me mata de la risa porque me mandó una foto de Aldrey con mi jefe lindo. Y ella es que esta foto vale 500 puntos.
1: Oigan a la tía.
0: Samili es un caso serio, oye. Así que bueno, mil felicidades, chicos. Y nosotros vamos a continuar con más. Bueno, Master DJ, ya sabes, ahora te toca trabajar más arduamente. Porque el que ganaba tiene que trabajar más.
1: Siempre es así.
0: Así que ya sabes, algo está pasando ahí con un cable ahí que no se está escuchando. Algo así que ponte a trabajar, que ese es tu premio.

Te voy a decir que no, porque la que viene es mucho mejor. Vamos a escuchar Robot. Ahora sí podemos decir que Mana tenía algo ahí, disque sustancioso. Disque banda de rock. Banda de popcito es lo que es.

0: oíste eso, Master DJ, la banda de rock Maná. La banda de rock Maná. Tú sabes cómo es la vuelta, ¿no?
1: Ay, Dios mío. No entre en polémica con la gente.
0: No, yo tampoco. Eso me da dolor de cabeza. Dije, ¿cuál es tu banda de rock favorita en español? Dije, ¡Maná! A mí, hábleme de esta vaina.
1: Sin ¿verdad? Menospreciar. Maná tiene total. Su talento, tiene sí, su carrera,
0: sí, sí,
1: pero...
0: Sí, sí, sí. Tiene si buenos pop. Sí, tiene buenos pop.
1: Sí, exacto. Si tú me dices a mí, banda de rock español, Rabanes.
0: Así mismo es. Correcto.
1: Man, el sábado que yo tuve...
0: O Salmirantes también.
1: Yo tuve una presentación y yo tenía años, pero... años de años que yo no escuchaba Angelito por no estar.
0: ¡Ay, a la vida!
1: Ese
0: ¡qué pretty!
1: Es un temazo en rock. Esa guitarra cuando la pone a gritar. No. Ajá.
0: ¿Qué te puedo decir, güey? Hablando de talento nacional, vamos por esa misma línea, pero con los Almirantes.
1: ¿Cuál
0: que querían rock.
1: El Alacrán.
0: Algo así, algo de punk. Un punkcito ahí, un punk pequeñito.

Cuidado con ese alacrán que pica bien duro, Chichi. Él es el alacrán. Saludo para Yarito, dice, uf, brutal. Más rock, por favor. Leonardo, héroe del silencio, please. Carlos Alberto Talavera. Oye, esto no es un especial de rock. Voy a ponerle... Sí. A nosotros nos encanta, para que sepa. Si nos preguntan cuáles son los géneros que a usted más le gusta, a mí ya usted sabe cuál es, y a Master también. Pero esto no se trata de eso. Una y ya. Porque son usted y porque los quiero. Vamos con verdaderas bandas de rock. Héroes del silencio. Una sirena varada. Ya la vida. Solo el título lo dice todo.

0: Bienvenida, hasta calor, tengo sed, ¿qué hay de bueno por ahí, Master? Nada. Pues mi jefe lindo ya se fue, podemos meternos en la oficina. Él tiene.
1: Ya,
0: él no sabe de lo que estamos hablando. Tiene buenas botellas de agua. Hoy a la tarde sensacional, después de tremendo farmeando Aura. La verdad que quedó buenísimo este 2026. No hay queja con los DJs de la casa, los mejores. Los mejores están aquí en Grupo Grada. Si usted necesita una fiestecita ahí, animación, gente que baile, ellos bailan. No solamente aquí se habla, aquí se baila, aquí se dice que hay esta música para país. Isaac Domínguez, si la fiesta es de Yeyecito, es música para país. Si la fiesta es más o menos, Ian Sucre y Mausi. Si la fiesta es chacal, chacal, entonces nos vamos con Master DJ. Puedo meter a Baby Crush ahí en la cola, algo chiquitico ahí. Así es que me llaman, llámenme, contraten. Yo nada más me quedo con un pequeño porcentaje ahí leve.
2: Estás hablando de los DJ de casa, bien octubre.
0: Oye, en octubre estamos celebrando esto, el aniversario de Estéreo Azul. Son 49 años, Master. Vaya la bestia, esto no lo puede decir cualquier otra emisora. No, mi amor, esto lo dice Estéreo Azul. Año tras año dándola.
2: Exactamente. ¿Y qué hay de aniversario?
0: Bueno, primero que nada, tenemos en De Vuelta a Casa, La Tiene o No, pero en esta ocasión con los de la casa, con mis pelados. Todos los jueves en De Vuelta a Casa junto al Master DJ a las 4 de la tarde. Como estamos aniversario, la cita será solo con los DJ de nosotros. Así que no se pierdan esas anécdotas, historias, todo lo que usted quiera saber y más. El jueves arrancamos con Roque, ¿verdad, Master?
2: Exactamente.
0: El siguiente, el jueves primero, el jueves 8 de octubre, Randy Fields. Hay que conocer muchas cosas de Randy.
2: Exacto. Pues
0: quiero preguntarle por qué le dice mano dura, pero de la boca de él. Isaac DJ. Quiero saber quién le recomendó que se convirtiera en Isaac DJ. Quiero saber quién lo estaba alentando y toda esa vuelta. Y el jueves 22, ey, una cita brutal, porque adivinen qué, le toca a Master DJ. Por primera vez, él va a ser entrevistado en su propio show, pero adivinen por quién, por mí. Todo lo que usted quiera saber del tóxico y más.
2: Aquí. Tengo miedo.
0: Le voy a preguntar unas. Te voy a hacer varias preguntas, Marte.
2: Tú puedes hacer la pregunta que quieras.
0: Está bien, sí. Bueno. No quiero llanto acá, dije que tengo miedo, que por qué me preguntaste eso, que ya no somos amigos porque tú me
2: están escuchando oyentes.
0: Porque él se pone en esa, de que ya no somos amigos, ya no seremos amigos. Oye, saludos para mi amigo Isaac, que nos hizo muchísimos artes para el farmeo de Aura y para más, porque también hace muchos artes para Salsa con Labia, ¿sí o no, Master?
2: Sí, totalmente.
0: Ey, te hizo buenos artes a ti también, así que no hay queja. Y la gente, no sé cómo llegó a manos de la gente, pero todo el mundo tiene ese arte.
2: Está bien, mira el talento que tienen los oyentes también. No solo el talento de parte de la estación, sino de las personas que nos escuchan a diario.
0: Exactamente. Y bueno, el gusto de ustedes y la fidelidad se ha vuelto a demostrar. Y fue arrollador esta batalla. Y Master le dobló los votos a Baby Crush y un poco más.
2: ¿Qué dijo la gente? ¿Qué dijo la gente?
0: La gente le iba duro, duro. Le iban bastante a Baby Crush, pero contigo la rompieron. Sí, dice Chameli, te voy a mandar unas preguntitas para Mastercito, ya verás.
2: Ya viene la vaina.
0: Viene la
2: ¿Cuándo
0: vaina?
2: Dijeron que se iba a poner un box de preguntas? Eso no se ha dicho.
0: Yo le estoy diciendo que me pregunten, que me manden las preguntas a mí que te las voy a hacer. Y no me puedes chifiar ninguna. O sea, si es que la tiene o no, vamos a conocer la vida completa de Master DJ. Hasta lo que sueña. Oye, este es para Axel. Una vampira. Miau. Una vampira gatita. ¿Sí o no, baby?

0: En breve regresamos con más. 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

0: Como el rey de la puntualidad. De la puntualidad.
1: Me vas explicando de una vez por qué te dedican ese tema. Explícame.
0: Ese tema me lo dedican los oyentes de Estéreo Azul desde hace muchos años. ¿Por 16, qué? 17 años por allá.
1: ¿Por qué?
0: Porque yo tuve varios turnos aquí en Estéreo Azul. Ajá. De hecho, yo hacía de vuelta a casa. Tenía otro nombre, no se llamaba así. Tuve turnos en la noche, turnos fines de semana, entraba a las 3 de la tarde. Y al cambiarme para las horas de la mañana, dije 9 de la mañana, ajá, fue un cambio bien brusco para mí, porque tú sabes que yo trabajo más bien de madrugadas en eventos y llegaba tarde todos los sábados.
1: Ya sabía yo, ¿viste?
0: Y los oyentes decían que yo era la reina de la puntualidad. Ya sabía yo. Era un sarcasmo y por eso me pusieron la reina de la puntualidad, ¿no? Además de la reina azul. Así es que, bueno, ahora que estamos escuchando de base a Héctor Lavoe con el rey de la puntualidad, sé que nosotros venimos fuerte para este mes de octubre, bueno, para engalanarlo y ya empezarlo con el pie derecho a nuestro aniversario. Estaremos de fiesta durante todo el mes y más. Cuéntanos, Master, ¿qué es lo que viene con Héctor Lavoe?
1: Bueno, parece miércoles cerrando el mes de septiembre. Y bueno, engalanando este especial dentro del marco de la celebración de los 80 años de natalicio de Héctor Lavoe. Recuerden que él nació en 1946.
0: ¿Sí? Hubiera cumplido 80, iba a cumplir 80.
1: Ajá, iba a cumplir 80.
0: Ah, joven. Hubiera estado joven.
1: Exactamente. Entonces, por primera vez creo yo, no sé, puedo equivocarme porque eso es malo, pero imagínate, tres turnos se unen para este especial.
0: Ajá.
1: Desde las 5 de la tarde, mi persona, sigue el turno de Derrumba y cerramos con Noches Tropicales. Esto va a ser este miércoles 30 de septiembre desde las 5 de la tarde. Uh-huh. Eso es a través de Estéreo Azul, 100.9 y 106.7. Ahí vamos a recorrer los inicios de la leyenda, de la época dorada que él vivió con, junto a Willy Colón. Ahí vamos a estar también con ¿Por qué el cantante?
0: El cantante de los cantantes.
1: El éxito como solista.
0: Ajá.
1: Y mucho más, además de su paso, no puede faltar su paso por la Fania.
0: Claro que sí.
1: Así que eso y más en tres turnos seguidos. El especial de Héctor Lavoe este miércoles 30. Full música de Héctor Lavoe este miércoles, engalanando también. Por supuesto. Más que nada en el marco de Miércoles Inolvidables.
0: Por supuesto. Oye, muy bien, bien pensado, bien pensado. Así que bueno, ya saben, no se lo pueden perder este miércoles, pero entonces no hay combo nacional el miércoles.
1: Sí, los combos es de 4 a 5.
0: Ok.
1: Los combos van, eso no. A las 5, entonces, que es cuando entraba yo en el marco, en lo que es la salsa clásica, empezamos el especial de Héctor Lavoe.
0: Ok, perfecto. Me parece supremamente excelente. A ver, ¿qué más? Así. Bueno, nosotros vamos a continuar.
1: Con... Sí. Ya está viendo su guión.
0: Exacto, estoy viendo mi guión acá para ver qué más, con qué más sigo, porque ya hemos llegado prácticamente a la parte final de la tarde. Sensacional de Azul. Voy a finalizar con algo de rockcito, que fue lo que más me pidieron hoy. Hoy es un día de... Ey, voy a tener que hacer una cabina de puro rock, Master.
1: No sería nada mal.
0: No estaría nada mal.
1: Pero me pones mi angelito por no estar.
0: No, yo te pongo tu angelito por no estar. Eso está aquí, ¿no? ¿Verdad? No está. No está. Así mismo me peleaste con Aria Vega.
1: ¿Quién es el programador?
0: Preciso.
1: Si nota, ¿qué pasa?
0: Me debe como 500 cafés.
1: No, si notas que se va, se pone. ¿Cuál es el problema?
0: Ah, bueno, pero rápidamente cuando yo digo.
1: Yo no soy San Domínguez, que él se enreda en la pata de los caballos, ¿no? Tranquila.
0: No, estaba nervioso hoy con la entrevista de Rasmus. Tú no lo viste y que... Mate, venga acá.
1: Pero es mala.
0: No, pero sí, ¿fue o no fue? Sí. Creo que no está escuchando, porque anda enredado últimamente. Nuestro jefe de cabina es una cosa toda loca. Axel me pidió esta, así que lo voy a complacer. Espérate, ¿dónde está? Te quiero. Y con esta finalizo la tarde sensacional. Los dejo en compañía del Master DJ.
1: No, ¿qué compañía qué es? Yo estoy libre. El premio no era el cabina libre.
0: Oiga, tío, ponte a trabajar.
1: ¿Y entonces qué me gané?
0: El premio no ha llegado todavía. Es Ernesto Shevers.
1: ¿No era la cabina libre?
0: ¿Quién dijo eso?
1: ¿Tú quieres, tú que, dijiste,
0: me, quieres que me voten por estar dando el día libre y que dizque bien mandado?
1: Pero ese fue el premio que tú dijiste.
0: El premio tuyo fue que ibas a seguir organizando las cosas en la cabina.
1: Hey, Bill Cruz, regresa. Vamos a darte el premio.
0: Y ahí vas a echarle la culpa que te habían robado la vaina. Así que no venga, que yo tengo cómo defenderme. Te quiero. Llegamos a la parte final.

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Tiene material fresco, nuevecito en materia de salsa. Rey Ruiz, Sin Ti se titula este tema. Por supuesto lo escuchas aquí en Azul 100.9 y 106.7. Qué buena vista,

0: Yarito, ¿qué dice Yarito Bengoechea? Dianis, ¿cómo estás, Dianis? Oye, qué foto más linda. Roberto Santana, la gente del Team Azul, como siempre y cada día acompañándonos. El trayecto musical en cada uno de los turnos. Dice por acá, hermano, buenas tardes, lo felicito. Hice una presentación muy fina, quedé como siempre creyendo en sus mezclas. Eso es lo que les digo a los que participan. Miren cómo usted mezcla sobre los temas sin terminar y ni se sienten. Lo hace excelente. Que tenga buenas tardes y felicidades. Gracias. Roberto Santana, la gente del Team Azul, apoyando ahí al Master DJ hoy en el farmeo. Ah, fácil, vuelvo y repito, nada es fácil. Y contra una DJ de así del prestigio de DJ Alvin, mucho menos. Pero de verdad, me siento contento porque te ha demostrado que aquí en Grada Radio están excelentes DJs. Tenemos a Randy Fields, Roque Arrocha, Isaac DJ, el Compariel, tenemos a Mousy DJ, Ian Sucre, DJ Aldway, Sergio Mix, está JR, está Aldemar, y por supuesto no puede faltar el jefecito, papá, Alessio Gronchi. Buenos DJs, aquí en el grupo de Grada Radio. ¿Saben? Para sus eventos, papá, somos como la página amarilla. Ahí hay de todos, versátiles para todo, de todo. Es que no tiene queja, y más en esta época que se avecina ya la época de fin de año. Yarielan, ¿cómo estás? Jacob también dice presente. Chameli, llegó tu pesadilla. Sí, eso es cierto. Lizaida también dice Master DJ. Buenas tardes, Wanda. ¿Cómo estás, Wanda? ¿Qué pasó, baby? Ya la foto que ella mandó apoyando al Master DJ. Bello, estamos bello. El Jerry en sintonía, papá, dice, ahí está la unidad 1T0211 en Bocas del Toro. Le dice la gente en Changuinola, buenas tardes, papá, buenas tardes, no, buenísimas, como dice Isaac Domínguez. 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Una más antes de irme a la pausa comercial. Una más. Materia nueva también. En tiempo de salsa parece Maluma.
1: Azul. 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
0: Maluma, baby.
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0: Y lo más reciente, fresquecito. Ya ustedes habían escuchado este tema, Luis Figueroa, 5 minutos. Los lunes son así, bien fresh. Unos que reconocen, ahí tú sabes, unos ya recurrentes. Temas nuevos para que usted vaya apreciando y vayan diciendo, me parece, no me parece. Todo eso en la programación de los lunes. Y Moisés Rodríguez viene con Lunes de Nuevo. Así que, ¿por qué? Porque hay que impulsar música. Hay bastante música nueva. La gente dice que ya no salen nada nuevo. Sí salen temas nuevos, tanto en salsa, como en merengue, como en bachata, como en vallenato. En el pop ni te digo. Sí salen. Y más en materia de salsa, hay temas nuevos. Siempre tratamos de impulsar a los que nos parece como que, ajo, por ahí vamos. Estos sí van a pegar, cosas así, pues. Así que por ese se lo presentamos y usted después decide, hey, me gusta, no me gusta, podría ser, tal vez no, tal vez sí, lo que usted quiera. La opinión suya es valiosa al 67910991 en todo momento. ¡Maru! ¿Qué dice mi chombra viajera? La Bratz que pasea. Raúl Jiménez, el tocayo, también dice presente el Panamix. Dice presente uno de los grandes, el Panamix. ¿Qué dice el Panamix, hermano? Hombre. Vanessa, la gente en Arraiján, dice presente. Paula C. también dice, Master, felicidades. Desde el principio del farmeo la estabas botando, esperando las 5 para partir, pero no sé si con lluvia, porque está tenebroso el cielo. Y sí, está tenebroso, pero mira, yo pienso que aquí entre nos, yo creo que fue falsa alarma. Porque acá estaba, pero ya se fue. Sí, ya se fue. Eugenio también en sintonía. ¿Qué dice Eugenio?
1: Buenas tardes, Mate.
0: ¿Qué dice Eugenio? Dímelo.
1: Adivina, hermano.
0: Cuéntame.
1: El tranque del oeste hacia la ciudad es por el accidente de la mula que se le partió el contenedor antes de empezar a subir la loma del... Ya el nombrecito este que le tienen a la loma esta, ¿no?
0: Ajá.
1: Antes de llegar a la loma de Rainforest. Entonces hicieron una inversión desde Alta Plaza hasta allá, hasta un poco más adelante del Romer.
0: Allá la vi y todavía está trancado. Bueno, sí, de verdad el accidente fue hace un par de yo creo que horas ya. Pero saben cómo son las cosas aquí en Panamá, bro, de las calles que nos quedan cortas cada vez que pasan este tipo de accidentes. Así que a tomar precauciones. Ivet Gómez, ¿qué pasó, Ivet? ¿Cómo estás? Rolando.
2: Buenas tardes, Master. Buenas tardes. Para que le diga a tu oyete ahí, a todos los que, bueno, ya me imagino que van saliendo por el área del Centenario subiendo ahí a Rocarú, una mula se partió en dos, hermano, iba cargada en arroz.
0: Allá la vida.
2: Cargada en arroz. Así que ahí ya tú te imaginas qué tranque hay allá, hermano. Así que para que cojan otra vía alterna.
0: Helicóptero.
2: Bueno, ya no hay ni mucha, pero exacto. ¿Qué vamos a hacer? ¡Qué bárbaro!
0: Helicóptero ya nos queda, Rolando. Gracias por la información a Rolando, también a Eugenio. Iris dice, hello, Master D, aquí estoy presente en De Vuelta a Casa. Heidi Primera dice, 5 minutos, deliciosa, qué linda esa canción. ¿Cómo se llama el cantante? Ese es Luis Figueroa. Luis Figueroa, para que sepas. Y el tema se titula 5 minutos. Así que, esa es materia de salsa nueva. Esa es materia de salsa nueva. ¿Lo están usando? ¡Heidi! Sí, así mismo. Ya 5 minutos, Luis Figueroa. Así se llama el artista que canta el tema. Pipe Thunder, que dice, mi hermano, hombre, buenas tardes. Está la gente en sintonía a esta hora en el lunes, arrancando, comenzando la semana. Ya pasamos el farmeo. Ahora estamos en la demencia antes del tranque. Entonces seguimos con la programación. Por acá tengo algo importante para la gente. Hello. Hello.
3: Buenas.
0: ¿Quién me habla ya?
3: El mismísimo Elvis Choi. Yo sé que me traían.
0: Ah, no, espérate. No, ya no. Elvis. Ese es en la otra emisora. Espérate, ya te cierro para que llames allá a la otra emisora.
3: Ay, Dios mío, es aquí mismo.
4: ¡Mira, abrazo!
3: No con esto, Elvis. Es aquí mismo.
0: Paso, Elvis, cuéntame, ¿qué información tenemos para la final mañana?
3: Tengo muchísima información porque mañana es la gran final de Yo Me Llamo All Star. Y por supuesto, estamos ya en los camerinos con las preparaciones de todo lo que va a ser mañana este mega show, ya la final. Son cuatro los finalistas. Mira, por acá me encuentro con uno de los que crea esas caras espectaculares que usted ve en pantalla, y el señor Bolívar. Bolívar, ¿qué se espera mañana de esta gran final?
5: Bueno, mira, ya ha pasado el tiempo y ya llegamos al final de la temporada, y para mañana todos están tan bien preparados que no se sabe qué va a pasar mañana realmente.
3: Háblame de las caracterizaciones, porque van a haber dos shows, o sea que va a ser un poco más difícil.
5: Sí, bueno, los peinados, van a cambiar los peinados, van a cambiar algo un poco los maquillajes también. No voy a adelantarle nada, pero van a haber muchas sorpresas.
3: Viste, Master, viste que mañana va a ser un día lleno de muchas sorpresas, porque van a haber dos rondas, y en esas dos rondas los participantes van a tener la oportunidad de acumular puntos. Pero cuéntame tú, la gente de Estero Azul, ¿a quién les va?
0: Uf.
3: ¿A quién será?
0: Está difícil, Elvis, está difícil. Y ma, adivina, pero aquí entrenó, hermano, no le diga a nadie. No le diga a nadie.
3: Estoy bien bravo. Te lo prometo.
0: Estoy bravo con el jefe, la P, no nos invitó a la final.
3: ¿Quién nos invita a la final?
0: El jefe.
3: El jefe está aquí, pero yo no lo puedo entrevistar porque está ocupado.
0: Pero dile así, la gente azul está brava porque no nos invitó a la final. Pero de verdad, eso va a ser algo increíble. Va a ser apoteósico, como tú te gusta usar esa palabra.
3: Apoteósico, me encanta. Apoteósico es una palabra muy, muy mía de mí.
0: Exactamente.
3: Pero mira, yo quiero que ustedes sepan que mañana va a estar Ivy Queen, Eminem, Camilo Sesto y La Lupe enfrentándose en ese escenario de los sueños por ver quién será el ganador, quién será coronado, quién será el que se va a llamar All-Star.
0: Mira que, si yo me tengo que inclinar por alguien, Elvin, Ivy Queen, brother. Ivy Queen.
3: ¿De verdad te gusta Ivy Queen mucho?
0: Quiero que sepa que casi me botan de la casa cuando el martes que estuve yo por allá, ella me cantó frente a frente. Oye, me cantó frente a frente, así lo tengo grabado en mi celular.
3: ¿Te intimidó?
0: Sí. Casi me botan de la casa.
3: ¿Viste? Pero dime, ¿qué tienes que hacer para poder que ella sea la ganadora?
0: A ver, ¿qué tengo que hacer?
3: Tienes que votar. Cuando Diego Valdía te diga, vota ya, tienes que entrar a www.telemetro.com y votar por el participante favorito. Si el tuyo es Ivy Queen, votar por Ivy Queen. Si el tuyo es Camilo Sesto, votar por Camilo Sesto. Si es La Lupe. O si es Eminem. Tú eres el que puede elegir, tú eres el que le puede dar esa puntuación para que gane o pierda, puede pasar de todo.
0: Está difícil la final, te voy a ser bien honesto. Difícil.
3: Sí, está muy difícil.
0: Los cuatro mejores llegaron a la final y está difícil para votar por uno u otro, porque hay talento en esa final mañana de Yo Me Llamo.
3: Ya sabes, 8:30 de la noche, pónganle una reja a la televisión, no tiren zapato, cuidado con las televisiones. Ahí también está Franklin, está Indri, está Alessio y está el Aguantú con esas puntuaciones que a veces uno quiere tomarse una cardioaspirina porque uno no sabe qué puede pasar. Pero usted que está escuchando ahí en Estéreo Azul, tome su cardioaspirina antes del show, 8:30 de la noche, todo puede pasar. Yo me llamo Olson.
0: Así mismito, Elvi, gracias por esa información, hombre. Ya lo saben, mañana final de Yo Me Llamo. Ay, ¿quién se va a llevar? ¿Quién se llevará el título ya de ganador, campeón de campeones? Eso mañana lo sabremos. Vámonos con otro tema antes de irme a la pausa comercial dentro de la materia nueva en salsa. Porque aquí siempre tenemos lo nuevo, papá, aquí siempre. Y este tema es otro que me encanta.
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0: Desde Colombia, ¿quién más? El grupo Niche. Más que palabras. 67910991. Quiero tu opinión.

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0: hermano Master, bendiciones a ti y a todo el Team Azul. Hermano, la botaste ahí, a la botaste, más o más a mezcla, más a mezcla. Oshi, la estás botando, hermano, la estás botando. Te doy mi respect. ¿Sabes? No, está tu hermano, te da tu respect, hermano. Chévere, sigue así, hermano. Está en la cima.
1: Mi hermanito Miguel, brother. Ojitos chinos. Oye, pero qué buena foto. Hombre, la que sale ahí. Mis oyentes la botan, la vez son bien creativos, me encanta.

0: Laura en sintonía dice presente, ¿cómo estás, baby? 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
1: Te viene programación, puedas complacerme con mírame a la cara, mi despeña y qué me pasa. Gracias, feliz tarde para todos. Un abrazo para ti, Mister.
0: ¿Y qué me pasa? Bueno, ahí ya puse y te amaré. Vamos con este temita. Gabriela en sintonía.

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0: 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Voy a la pausa, vamos y venimos rapidito, así que usted no toque esa radio, que seguimos en los 100.9 y 106.7 Estéreo Azul.
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0: Demente se titula este tema de Yuri. Yuri Meana, señores. Está bueno, no está bueno el tema, está bueno. Demente, Yuri.
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junto a Fade en Tiempo de Salsa. Cambiaré. 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Digo, hay más materia fresca en salsa. Aquí está Gillo Sarante, me dio para llamarte. ¿Por qué lo hice?

Ay, ay, ay, temazo. Me dio pa' llamarte. Y ellos harán de. ¿Por qué? ¿Por qué? Hermano, ¿por qué hizo eso, hermano? ¡Ay, el Gillo Sarante, papá! 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Oye, ¿cómo está la gente en sintonía? ¿Qué dice Osvaldo Chifundo? Dice, hermano, máster en sintonía, de vuelta a casa. Saludos a mi prima Bexaida Antíoco, que hoy está cumpliendo sus 40 años. ¡Ay, ay, ay! ¡Felicidades, Bexaida! Que sean muchos más y gózate la programación de Azul siempre. Jesús Fuentes, también la gente de la barriada Puente Velázquez, dice, feliz inicio de semana. Aquí estamos en sintonía. Saludos para todos los del Team Azul. Y me felicita de cumpleaños hoy a Gladys Magallón del Team Azul. Ay, ay, ay. A la gente de Happy Birthday to You. Oye, qué bien, iniciando la semana. Entonces, cuando es así, el cumpleaños se hace el viernes, gente que pasó todo el fin de semana, o esto esta semana llega hasta el domingo. ¿Cómo es la cosa a los que cumplen un lunes? Ay, ay, ay, 67910991 para que te comuniques conmigo desde donde estás en sintonía. Lo haces a través de la FM, a través de www.estereoazul.com, a través de la app Gradar Radio Panamá. ¿Dónde, dónde y desde dónde? Hay canciones que se escuchan y hay canciones que se convierten en parte de la cultura. Piccadilly de Emmanuel ya es un éxito y hoy da un paso más. Nos unimos en horario prime time para estrenar algo que nadie ha escuchado todavía. Sí, señores, nadie, nadie. La canción que todos están cantando y lo que todos estábamos pidiendo. Ahora es el nuevo jingle de Piccadilly. Sí, señores, Emmanuel por Piccadilly. Así que tú súbele el volumen, sube el volumen.

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1: Ey, ey, ey, ey, ey, ey, ey, ey, porque está poniendo un 2x1 ahí, ¿o qué, Materrilla? Y esa no era la que venía, era esta. De la tarde, 30 minutos, Panamá avanza la tarde de lunes en Azul 100.9 y 106.7.
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7: En un par de minutitos, mientras nosotros por acá para cerrar programación ya recta final, vamos a cerrarla con salsita. Para el enganche primero. 100.9. ¿En qué el enganche? Una que ustedes cantan siempre. Ese es el enganche y dice así. Te pregunto, ¿tú cómo estás?

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Ahí está el enganche. A prepararnos para un nuevo tema. Johnny Rivera presenta Sigo enamorado de ti. Alza nueva en azul, claro que sí.

Ricardo Bustamante dice: buenas tardes, Materría, y tratando de llegar al West. Ay, Dios mío, y el camino fue arduo. El accidente, sí. Claro, dale volumen a la radio, manténla ahí en los 100.9 y 106.7.

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9 de octubre desde las 8 de la mañana frente al Santuario Nacional. Tigo, sí señores, anota la fecha. 9 de octubre, 8 de la mañana frente al Santuario Nacional. Voy a cerrar con una más, me encanta este tema que voy a colocarles. Más por la unión de dos artistas urbanos que se han metido en la salsa. Este tema le quedó excelente. Con esta voy cerrando, será hasta mañana, pásenla chévere.

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